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1: Esta es la historia del general portugueseño Pedro Pérez Delgado, el que llamaban Mai Santa, el último hombre a caballo.

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0: Señoras, señoras y señores, ¿qué tal? Muy, pero muy buenos días. Sean todos bienvenidos a Radio Sport a través de Buena Compañía 94.1 FM, la radio que te premia. Hoy estamos listos, estamos preparados para llevarles a todos lo que será nuestro programa deportivo el día de hoy. Sí, hoy en fiesta nacional, hoy en el natalicio del Libertador Simón Bolívar, 24 de julio. Estamos nosotros acá acompañándolos a través de la radio que te premia, Buena Compañía 94.1 FM. Omaira González, dirección, Nerio Ramírez, coordinación. Frente a los micrófonos, sus amigos de todas las mañanas, el ingeniero Jesús Rodríguez, Albert Cáceres, aunque ustedes no lo crean, ya lo van a ver en cámara también. Está desde muy temprano con nosotros, Daniel Ortiz, el señor Gabriel Sánchez, y que tiene el placer de presentar para todos ustedes este servidor, Joao Sepúlveda. Aquí ya estamos en
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0: Hoy presentando el saludo, señoras y señores, los buenos días de Jesús Rodríguez. ¿Qué tal, Jesús? Te presento. ¿Cómo te va? Muy buenos días.
2: Muy, pero muy buenos días, Joao y compañeros. Y distinguida audiencia de 94.1 FM, Buena Compañía. Un día como hoy, 24 de julio, nacimiento en el año 1912 de Alejandro Patón Carrasquel, beisbolista venezolano y primer venezolano en jugar en las grandes ligas de béisbol, haciendo su debut con los Senadores de Washington en el año 1939. Récord mundial de Alberto Juan Torena, el cubano, en el año 1976. El atleta cubano ganó la medalla de oro e impuso un nuevo récord mundial en los 800 metros planos, con un tiempo de 1 minuto 43 segundos y 50 centésimas, durante los Juegos Olímpicos de Montreal. Miguel Indurain conquista en Francia en el año 1994. El ciclista español ganó su cuarto Tour de Francia consecutivo, consolidando su dinastía en dicha competencia. Michael Phelps, en el año 2003, el nadador estadounidense, pulverizó la plusmarca mundial de los 200 metros de estilo combinado, 1:57.52, en los campeonatos mundiales de Barcelona. Eso para mencionar las efemérides correspondientes al día de hoy, 24 de julio.
0: Voy saludando, dándole los buenos días también a nuestro compañero Albert Cáceres. ¿Qué tal, Albert? Te presento. ¿Cómo te va? Buen día, bienvenido.
3: Buenos días, Joao. Buenos días para todos los oyentes. Ya preparados para llevar lo que va a ser la información deportiva, lo ocurrido en las últimas 24 horas. Y bien, como lo indicaba Joao, ¿no? Hoy festivo, fiesta nacional en nuestro país por el natalicio de Simón Bolívar, ¿no? 24 de julio de 1783 nace el Libertador Simón Bolívar. Se cumplen hoy 243 años de su nacimiento. Su nombre, Simón José Antonio de la Santísima Trinidad Bolívar Palacios Ponte y Blanco. Y lo que es catalogado, lideró las campañas de independencia que dieron el origen a 100 naciones, ¿no? A Venezuela, Colombia, Ecuador, Panamá, Perú y Bolivia. También hoy, 24 de julio, es fiesta nacional y se conmemora el Día de la Armada Bolivariana por la batalla naval del lago de Maracaibo de 1823. Todo esto es correspondiente, ¿no?, a la fecha de hoy, 24 de julio del 2026. Hoy, 24 de julio del 2026, en donde se conmemora los 243 años del nacimiento de Simón Bolívar, un prócer de la patria, de nuestro país y gran parte de los diferentes naciones, ¿no?, que conforman América del Sur.
0: Eso es correcto. Voy a presentar el saludo también, los buenos días, de Daniel Ortiz. ¿Qué tal, Daniel? Te presento. ¿Cómo te va?
4: Hola, hola. ¿Qué tal, compañeros? Un saludo a toda esa enorme audiencia de Radio Sport y de Buena Compañía 94.1. Hoy con mucha información deportiva. Táchira prepara ya prácticamente la recta final a 8 días de su debut en el torneo clausura de la Liga Fútbol. Prácticamente es un hecho, esperando la confirmación de que Táchira arranque su periplo en el torneo clausura el día viernes. Aún no se sabe la hora, ante el Deportivo Anzoátegui allá en el oriente del país.
0: Anzoátegui que se sigue reforzando, ¿no? 24 de julio. Se cumple un mes, muchachos. Un mes de lo más terrorífico que se ha visto en nuestro país, de lo que ha vivido por obra de la naturaleza. Sí, permítanme mencionarlo de esta forma. Por obra de la naturaleza, un mes donde la costa de nuestro país, el estado La Guaira y el país entero ha llorado a sus hijos, a sus abuelos, a sus padres, a sus madres, a sus tías, a sus tíos, y que todavía se sigue sufriendo. Y que, créanme, estando tan lejos, pues nosotros seguimos pensando en todos ellos, en todo lo que ha sucedido, en todo lo que ha pasado. Y va a ser una huella que va a costar, ¿no? Que va a costar olvidarla. Va a ser una fecha y un día que va a costar olvidar todo lo que ha sucedido en ese 24 de junio. Así que pedir por todas esas personas que están bajo los escombros para que los puedan rescatar, para que sus familiares también puedan descansar, porque no han podido descansar pensando que hay mucha gente todavía debajo de los escombros, debajo de todas esas edificaciones que se dieron allí después de ese doble terremoto. Así que bueno, le pedimos a Dios de que todo esto sea posible. Seguimos presentándoles a todos ustedes, muchachos.
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0: Perdió el Caracas ayer en torneo internacional. Albert Cáceres, Jesús Rodríguez, Daniel Ortiz.
3: Bueno, la presentación, ¿no? Lo que es la segunda presentación, o de los dos equipos venezolanos que quedan en competencia internacional. Ya había caído la UCB el pasado martes frente al Santos en Valencia, lo que fue ese partido que se albergó por los playoffs de la Copa Conmebol Sudamericana. Y anoche el Caracas, en una visita al Campín de Bogotá, allá en la fría Bogotá, cae 2-0. Pero me parece que un resultado, Jesús, que todavía donde restan 90 minutos por desarrollar, en Caudare. Ojo que es en Caudare lo que se va a desarrollar la partida de vuelta, porque no fue aprobado el Estadio Olímpico por Conmebol para desarrollar el partido de vuelta. Queda una serie en el que Caracas, pues a lo largo de esta Copa Internacional, o de su participación y el protagonismo que ha tenido, da para que quizás le dé vuelta o por lo menos logre empatar la serie, o sea, unos 90 minutos muy disputados en Caudare, porque ha demostrado el Caracas que en competición internacional, ya de los 6 partidos que ha desarrollado, 7 con el que desarrolló en la noche de ayer, solo ha perdido dos partidos, y esto da para que quizás este historial que ha presentado el Caracas en Copa Internacional se logre tener, que al final la próxima semana pueda por lo menos igualar la serie, para ver qué pueda suceder después. Pero va a ser una buena presentación. Anoche perdió, creo que 2 descuidos más el segundo que el primero, porque el autor del segundo gol de Independiente Santa Fe, se trata de Fagundes, tenía 20 segundos en cancha tenía, porque habían hecho la modificación por parte del el equipo de Santa Fe, donde sale Cristian Mafla y entra Franco Fagundes para marcar el 2-0, el minuto 84. Y eso pues deja que es un descuido por parte de los defensas, por parte del Caracas, porque 20 segundos en cancha, Jesús, y marcar el 2-0 quedan allí expuestos en cuanto en el fondo, ¿no?
2: Sí, ayer en ese encuentro entre el Caracas Fútbol Club en condición de visitantes ante un rival como lo es Independiente Santa Fe, de recorrido, de trayectoria en el fútbol colombiano e internacionalmente, hay que mencionar que Caracas estuvo ordenado hasta el periodo, al tiempo de hidratación. De allí en adelante el equipo tuvo un bajón y pienso que le pegó de igual forma en el segundo tiempo la altitud al equipo caraquista, y ese bajón en lo físico perturbó el accionar del Caracas, porque no fue uniforme a lo largo de los 90 minutos, sino hubo algunas fracciones de tiempo en las cuales el equipo capitalino se vino a menos en ese aspecto físico que es fundamental para afrontar un partido de esta envergadura. Sin embargo, vamos a decir que en gran parte del encuentro el equipo del Caracas estuvo ordenado, aunque fue superior el equipo bogotano. Y fue superior porque precisamente cuenta con un buen plantel y adicionalmente se prepararon para ganarle al equipo venezolano, porque sabían de que el equipo venezolano había tenido destacadas actuaciones en la primera fase. Inclusive recordemos que el Caracas le había empatado en condición de visitante a equipos de envergadura como Racing de Avellaneda, para mencionar uno. Así que la tarea la cumplió el equipo bogotano, pero para mí la llave sigue abierta, porque lamentablemente el gol vino en el minuto 84, prácticamente cuando ya el encuentro fenecía, que ese resultado de 1-0 hubiese sido extraordinario en medio de las circunstancias. Pero ahora tiene que remar con la más fea, porque tiene que tratar por todos los medios de marcar en la primera parte, en los primeros minutos, para ir en pos del segundo y así igualar la serie en condición de local, en esta oportunidad, no en la ciudad capital, sino en Barquisimeto, en el estadio, exactamente en Cabudare, en el estadio metropolitano de dicha ciudad de Barquisimeto.
3: Bueno, el Caracas, ya con la dirección técnica de Henry Meléndez, que va a ser el encargado ya de manera oficial de llevar este segundo semestre del Caracas. Recordar que tras la salida del Colorado Aristigueta, Meléndez había quedado como interino. Consiguió resultados que lo terminaron afianzando y dándole quizás ese voto de confianza por parte de la directiva del Caracas para que asuma el segundo semestre como el director técnico del club. Fran Carlos Benítez en la portería, Ferreira, Quintero, la mantilla Yendis en el fondo.
2: Quintero, el mejor de la saga.
3: Por allí en la mitad del campo aparece Gudiño con la rotonda. Después, más adelante, aparece Samartín, Robert Hernández por izquierda, Michael Covea y el jugador, el colombiano Sebastián González, que salió lesionado. Presentó variantes como Alejandro Villarreal, como Yeriel De Santis, que vuelve otra vez al club, Ángel Figueroa, Charles Vega. Cuatro modificaciones por parte del estratega Henry Meléndez, ¿no? Quedó en el banco Luciano Reynoso, Mauricio Márquez, Miguel Vegas, Luis Maestre, Luigi Pagano y Ángel López, Ayrton Herrera. Quedaron juveniles interesantes, ¿no? Ayrton Herrera, quedó Miguel Vegas, también quedó Luciano Reynoso y el jugador Mauricio Márquez, ¿no? Creo que este es el equipo y esto queda ya totalmente cerrado, ¿no? Para que el Caracas afronte también el Clausura con lo que ha presentado anoche en el Campín de Bogotá y con esa derrota que termina en los primeros 90 minutos una serie de 180 minutos que se desarrollan por los playoffs de la Copa Conmebol Sudamericana, que también vio acción en la Bombonera con el partido entre Boca y O'Higgins de Chile y asistencia de Leandro Paredes. Me sorprende lo de Leandro Paredes, ¿no? Jugador, el domingo disputó la final de la Copa del Mundo con Argentina, la perdió, retornó a su país el pasado lunes y ya hoy juega Copa Sudamericana.
5: Descansó y se puso de una vez los botines.
3: No, y lo más curioso es que el jugador terminó desarrollando la Copa del Mundo con una lesión en una de sus costillas. Con una de sus costillas terminó jugando, desarrollando la Copa del Mundo. Que no se logró filtrar la información para no advertirle a los rivales y que de repente le dieran en ese costado para terminarlo de sacar. Eso era la información que se manejó después de que terminó la Copa del Mundo y que quizás donde se sintió mejor fue contra Egipto. Ahí fue donde se sintió mejor y pudo desarrollar su buen juego. Pero entonces esto da a entender de que por eso no ha arrancado de titular la Copa del Mundo. Quizás ese fastidio, ¿no?, que presentó el jugador, más allá de las ganas, y eso pues creo que termina siempre marcando algo, ¿no?, en el rendimiento, porque tener una lesión a nivel de costillas es algo muy fuerte.
6: Sí.
3: Es algo muy fuerte porque es...
2: Si es la costilla falsa, afecta al músculo y entonces siente una punzada de un momento a otro, y eso es terrible, porque yo sufrí esa broma en dos oportunidades y de verdad es incomodísimo.
3: Exacto, entonces creo que...
2: cualquier forcejeo.
3: Exacto.
2: Se ve afectado.
3: Hasta en la misma respiración, Jesús.
2: Sí.
3: En la misma respiración. Entonces esto da de que un enorme, ¿no?, esfuerzo el que ha hecho el argentino Leandro Paredes, que ayer dio asistencia para la victoria del equipo de Boca en la Bombonera, 1-0 frente a O'Higgins, el equipo chileno, que sacó esa victoria importante tras el debut de Arruabarrena en el banco, el vasco.
2: Bueno,
3: ¿sí?,
2: una nuevo buena estratega, victoria, ¿no?
3: Y me sorprende porque...
5: Regresó.
3: No, y aparte que regresó el vasco al banco de suplentes, el colombiano Sebastián Villa. Después que había salido por violencia doméstica, después que había salido por el comportamiento externo del colombiano y su buen andar en Independiente Rivadavia, hoy vuelve el colombiano a Boca. Y eso pues terminó por generar un poco de silbido, ¿no?, en la Bombonera, cada vez que tocaba la esférica o cada vez que la voz interna del estadio lo nombró en el once inicial. Y él pues, en una nota que le hicieron, pidió disculpas. Sé que unos hinchas no me van a disculpar y otros sí, pero pido disculpas por lo hecho en su pasado, pasantías por el equipo Xeneize.
5: Algunos lo pitaron, otros lo aplaudieron, otros lo abucharon y otros lo... ustedes ya saben qué, ¿no? Con la entrada de este jugador... Arruabarrena, campeón con Boca en Copa Libertadores, ¿sí?, siendo jugador. Lo recuerdo bien en ese equipo que tenía el entrenador Carlos Bianchi. Nosotros seguimos acá Buena Compañía, 94.1 FM. Ya vamos a meternos un poquito más con el tema Táchira. Ya lo adelantaba Albert, también Jesús y Daniel, de cuándo van a ser los posibles encuentros del equipo amarillo y negro. Nos vamos a la pausa de la estación. Ya regresamos con mucho más. Aquí estamos. Albert Cáceres, Jesús Rodríguez, Daniel Ortiz, este servidor de Joao Sepúlveda. Estamos presentándoles Radio Sport 6.55 en toda Venezuela.
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1: 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Estamos acá llevándoles nuestro programa deportivo hoy 24 de julio, día de fiesta nacional. Se nos va el primer mes
2: de la otra mitad del año.
1: Rápidamente, ¿no?
3: Este año va volando, ¿no?
1: Sí, vaya listando lo de las hallaquitas ya, ¿no, Jesús? Vaya comprando las alcaparritas, las aceitonas.
3: Los estrenos.
1: Sí. 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Ellos hacen parte de Buena Compañía y de Radio Sport.
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1: Bueno, en imágenes de nuestro streaming estamos observando parte del entrenamiento que hace el Deportivo Táchira a diario, ¿no, muchachos?
4: Bueno, anoche estuve conversando con Carlos Rivas, ¿no?
1: Ah, yo pensé que con algún jugador.
4: No, con Carlos Rivas. Con Carlos Rivas, pues ya se nombra el Deportivo Táchira, pues ya hay que empezar a...
3: Ya se vienen los perritos.
4: Sí, ya se vienen
3: los hot dogs en el estadio.
4: Y conversando con Carlos Rivas, prácticamente solo a falta de que sea oficial y la hora, Táchira podría estar jugando el 31 de julio.
3: De hoy en ocho.
4: 31 de julio. Y eso es la primera fecha del torneo de clausura. Y la segunda la estaría desarrollando el día martes siguiente del 31. Entonces estaríamos hablando del 1, 2, 3, 4 de agosto. Estaríamos hablando que la segunda fecha de para el carrusel aurinegro en Pueblo Nuevo estaría siendo el 4 de agosto, martes 4 de agosto. Y esto da para que Táchira pues ya vaya preparando todo, afinando detalles, ¿no?, de lo que va a ser el viaje hacia el oriente del país para comenzar el debut del torneo clausura. Sí, del torneo clausura, con la mira puesta en las 13 fechas que se van a desarrollar, porque las 13 fechas van a sumar para la tabla acumulada y por ende darle la clasificación a la fase de grupos de la Copa Libertadores de América. Es el objetivo más inmediato que hay para estar en la Copa Internacional del año 2027.
3: Creo yo que ahí debe apuntar, ese sería el primer objetivo que debe tener el Deportivo Táchira, ir a la acumulada para garantizar torneo internacional, y como consecuencia eso le dará una posible oportunidad de estar luchando por el torneo y la opción de seguir avanzando en esos cuadrangulares finales, en esa zona de playoff del torneo. Lanzotti, que recién acaba de anunciar un nuevo fichaje, ¿no? Carlos Lujano será el nuevo jugador, la nueva incorporación para el cuadro de Lanzotti. El defensa central ex Deportivo Táchira,
4: Carlos Lujano, ¿no? Se le une también Carlos Cermeño. Se le une también Charles Ortiz.
3: El Tigre que llega.
4: Tres refuerzos para el equipo oriental, ¿no? El equipo de Puerto La Cruz. También se le suma el defensor colombiano Didier Bueno, 1.90. También fue presentado allí para lo que va a ser ese refuerzo para Lanzuategui, jugador que viene del Jaguares y se estará vistiendo con los colores
5: de primera edición.
4: Jaguares de Córdoba. No, o sea, está, creo que en la B,
5: ¿no?
4: Llega el jugador espigado, 1.90, sí, perfil derecho, para terminar de reforzar ese proyecto que inició Giancarlo Maldonado prácticamente a mediados, ¿no?, del torneo Apertura, en donde no se lograron darle las cosas al joven con el cual arrancó este periplo, ¿no?, este nuevo equipo, este Anzuategui, y que estas cuatro incorporaciones le han dado quizás un nuevo aire también al equipo para salir de esa posición que hoy ocupa en la fase, en la tabla acumulada, la casilla número 13.
1: Y no solamente eso, ¿no? Ya Giancarlo ha armado el equipo a su gusto. O sea que no va a tener excusa la gente allí en Puerto La Cruz, en Lechería, en Barcelona, para decir cualquier cosa sobre el Anzuategui, ¿no?
3: Bueno, es la segunda experiencia para Giancarlo Maldonado. Venía a dirigir al Portuguesa, ahora con otra oportunidad con el Anzuategui. Creo que en cuanto a presupuesto, creo que el Anzuategui está... mejor que el cuadro del Portuguesa. Vamos a ver si con un mejor presupuesto Giancarlo Maldonado puedas ser protagonista en este torneo clausura.
4: Yo creo que lo que dice Joao, ¿no? Ya tomar lo que es de arranque, primero esa mini pretemporada, dándole baja a ciertos jugadores, de baja es de salida del equipo, ciertos jugadores que quizás para el ojo del cuerpo técnico no cumplieron, y darle el retorno a Carlos Cermeño, que le puede aportar en la mitad del campo. Charles Ortiz, que es un jugador goleador, donde llegue el equipo que llegue. El
3: menos en Táchira.
4: Sí, exacto, ese es el punto que iba a resaltar. Pero donde el club donde él termina siendo, forma parte, marca la diferencia.
3: Es que ojo, cuando Charles Ortiz llegó a Táchira, se usó prácticamente extremo por derecha. Nunca se usó como
5: ese goleador. Y lo hizo bien.
3: Ese goleador, por eso es que dijimos, fue goleador menos en Táchira, porque en Táchira se usó más de extremo que como ese referente de área que lo demuestra. Cada vez que está en el área, siempre es un cazagoles, es un goleador.
5: Pero de entrada es un jugador muy profesional. Sí. Se ha mantenido, bueno, a la vista está, la edad que tiene todavía la hay que hablar en el fútbol rentado nacional.
6: Sí, un error lo marcó a Charles Ortiz en su momento.
3: ¿En dónde? ¿En su
6: vida,
3: carrera?
6: Sí, en la
3: carrera.
6: Vida personal de Charles. Recuerden ustedes, no lo vamos a traer a la mesa para que después la gente escriba y lo señale, pero lo marcó ese error entrando a la urbanización donde hace vida allí en el Tigre.
4: Nos escribe Jesús Mendoza, buenos días, le voy a Argentina, pero la conducta del boxeador Paredes debería de suspenderlo por 10 fechas y no jugar en ningún equipo ni con Boca.
6: A Jesús debería. Le voy a dar allí una imagen a través de nuestro grupo, si quiere pertenecer al grupo de WhatsApp. Le voy a dar para todos esos seguidores de Argentina, ¿no? Por ahí hay una imagen que está rodando, Albert.
4: Nos escribe Julio César Márquez, ¿qué hay de Martínez? El que tienen que investigar a Infantino con su trato con el presidente de Estados Unidos.
6: ¿Qué Martínez?
4: No, sí, Martínez. Si nos los puede aclarar, Julio, a través del chat, a ver qué información podemos tener al respecto, ¿no? Idilio Ramírez, buenos días, Táchira.
5: Debe ser el Dibu, ¿no?
4: ¿Será?
3: No sé. ¿Qué?
5: Bueno, ahí está. Si son Martínez, son tres. El Dibu Martínez, no, pero Lautaro Julio, Martínez pero y Julio Martínez.
6: No, pero Julio no habla de Argentina en ese comentario, ¿no?
3: Sí, no, exacto. No habla de jugadores.
4: O no habla, exacto, bueno, esperemos a ver. Edilio Ramírez nos dice, buenos días. Táchira tuvo deficiencia en la productividad y llegó un delantero. No sé cuál es la alarma de algunos programas por fichar. Dejen trabajar, que Táchira está listo para ganar.
6: Le hace falta algo más al equipo, hay que ser conscientes. Hay que quitarse la camiseta, muchachos, el fanatismo, y ver un poquito más allá. Analizar qué hizo de bien el equipo, dónde se falló en la temporada anterior.
5: De hecho, para poder técnico.
6: Claro. Y lo mismo lo dijo Recoa, ¿no?
5: Y lo están mencionando. Hay un jugador que están buscando como volante.
3: Mixto ofensivo,
5: pero por lo mismo, mixto, con la intención de que cuando se necesite defender también lo haga.
3: Exacto.
5: Es un jugador interesante.
3: Bueno, él hablaba mucho de Brian Palmesano. Capaz Palmesano le puede dar salida. El tema es la marca, ¿no? El tema es la marca. Pero sí, todo apunta ahí. Pero si uno con cabeza fría empieza a analizar línea por línea en el Deportivo Táchira, siento yo que la única falencia que hay es ahí, en la primera línea de volantes. De resto, creo que hay una población importante, capaz. No sé si con lo de Valentín Adamo sea suficiente, porque si se va a Balsa, ahí quedaría que Rondón Maneiro, porque Oliveros aparentemente se va cedido. Entonces quedaría Polero.
6: ¿Oliveros es el Pompe?
3: Oliveros es el Pompe, Maneiro es el hijo de Pequeño Rondón. Se refirió a que se iba posiblemente cedido Oliveros, o sea, hablando de Pompe. Y bueno, siento que ahí en la delantera
6: queda Duarte ahora.
3: Bueno, Duarte que se recuperó.
6: Duarte que se está recuperando, terminando de poner a tono físicamente, ¿no?
3: Fractura de ligamento cruzado tuvo Duarte.
6: Sí, sí, sí.
3: Lastimosamente, en un momento donde estaba aprovechando sus minutos en Copa Venezuela. Lastimosamente pasó eso. Pero si uno se coloca a analizar línea por línea, no sé. Si uno analiza también lo que sucedió en el primer semestre, no sé si fueron falta de jugadores o tema de circunstancias en el planteamiento de compromisos por el esquema táctico, donde Táchira fue muy irregular.
6: Mire,
3: muy
6: irregular. Bombardero nos escribe por acá y nos dice: lo de Jesús Camargo se volvió puro pote de humo. Lo del Once Caldas quedó en veremos. Este equipo está en la búsqueda de un arquero colombiano que juegue en Perú. Y lo veo un hecho dicha contratación. No sabemos hasta dónde, ¿no? No sabemos hasta dónde.
3: Arquero colombiano, pero ojo que Táchira tiene el cupo de extranjeros ya.
6: No.
3: Once Caldas.
6: Javier Zambrano, buenos días. Este chico del Zamora y Said Valladares, ¿lo ven para Táchira? Bueno, debe ser una opción, pero no lo veo. Sí,
4: pero es muy bueno.
6: Pero es muy bueno, claro
4: es
6: que
4: muy
6: sí.
4: Bueno, es muy bueno.
6: Willy, muchachos, de la nómina que hay hoy, ¿cuál creen ustedes que sean los caballos? Los de jerarquía, saludos. Hablemos de Táchira. Bueno, ya el mundial pasó, sí, coincido contigo. Estamos hablando de Táchira, Willy.
3: Bueno, jerarquía en el arco, Alejandro Arac. Sí, campeón con Táchira, ya tiene una estrella. En la zona defensiva, Guillermo Frata se ha convertido en ese mariscal referente, goleador. En la primera línea de volantes, ahí tengo mis dudas.
4: Yo le agregaría a Frata a Pablo Camacho.
3: Pablo, pero de los titulares, ¿no? Pablo Camacho es el de más experiencia de
6: todo el partido. Pero ya va, ¿no? Pero usted no nombra a Juan David, no nombra tampoco
3: pero
6: a
3: jerarquía,
6: Provincia. Pero ya va.
5: ¿Qué tiene no, jerarquía?
6: Claro. No,
3: pero está comenzada.
6: A mí me parece.
4: Pero venga, Joao, no hagamos. Llevemos a.
3: El ímpetu.
4: Exacto, tiene porque que ver, cuando Juan David se equivoca en partidos, lo crucifican.
3: Sí.
6: Lo crucifican. ¿Usted por qué no se mete en ese costal?
4: Bueno, lo crucificamos.
6: Entonces, me gusta.
4: Entonces estamos hablando de jerarquía. Sí, nos está preguntando los caballos, la jerarquía. Creo que la jerarquía es el recorrido que ha tenido el jugador a lo largo de su carrera futbolística.
6: Ellos les voy a colocar.
4: Y lo están haciendo bien.
6: Para mí, eso, la jerarquía tiene que medirse a base de un podio. ¿Sí? ¿De cuántos partidos, si lo analizamos en el último año o en el último semestre, cuántos partidos ha podido jugar cada muchacho?
3: Bueno, Frata es el máximo referente ahí en la zona.
5: Es que la jerarquía no tiene que ver con la edad.
6: Sí, correcto.
5: La jerarquía tiene que ver con el roce futbolístico.
6: Me voy a ir a España.
5: Comportamiento en la
6: Pau
5: cancha.
6: Pau Cubarsí.
5: Ah, bueno, ahí está.
3: Pero él no es un jugador de jerarquía.
6: ¿Quién?
3: Es un jugador de proyección.
6: Pero no tiene busquen el significado. Cuidado. Sí, busquen el significado de jerarquía. No. Busquen el significado de jerarquía.
5: Si tiene condiciones futbolísticas
6: Para tener proyección debe tener la jerarquía.
5: Claro.
6: Que otra cosa que usted quiera,
5: la estrella. Que le falta pulir.
6: Puede ser. Para mí, ojo. Y lo digo porque tenemos rato.
5: Para mí uno de los mejores centrales del mundo.
6: Sí, dejémoslo.
3: Eso no tenemos.
6: Pero le voy a decir algo. Me voy a Táchira. Para mí Juan David ha tenido la jerarquía para quedarse ahí en ese puesto y peleárselo a un extranjero.
3: Ok.
6: Sí.
3: De acuerdo.
6: Es claro, más,
3: de acuerdo.
5: Se lo quitó.
6: Tuvo la jerarquía Juan David para mantener un orden en un partido tan importante como fue el Flamengo Táchira allí en el Maracaná. Porque frenó a los delanteros y frenó a todo el que se andaba por esa banda. Tuvo la jerarquía para jugar, enmendar un error que cometió en el partido anterior, partido amistoso, allí en Medellín. ¿Recuerdan ustedes que no siguió la marca, vino al centro? Y tuvo la jerarquía para irse nuevamente al ataque
5: y buscar el gol.
6: Para mí eso es jerarquía.
3: Bueno, respeto su opinión, pero para mí, un jugador.
6: Pero no la comparto.
3: En cuanto a las características, jerarquía también influye. Jugador que tenga el respeto de sus compañeros para poder enseñarle a los más jóvenes. Juan David es un chico joven que tiene y se proyecta para ser un jugador de alta jerarquía. Pero jugadores que tengan esa capacidad de enseñar, de ordenar y de dar el ejemplo, para mí esos son los referentes de un equipo. A ver, ahí demostró.
5: Es que una cosa es referente y otra cosa es jerarquía.
4: Entonces, jugador de jerarquía.
6: Ajá. Lo buscó.
4: Sí, claro.
6: Ah, perfecto. Claro.
4: Jimmy.
6: Sí, perfecto.
4: Hablar de jerarquía no se refiere a un cargo oficial, sino el peso específico y la experiencia y la calidad comprobada de un profesional. ¿Sí?
5: Me quedo con la calidad. ¿Sí?
4: Claro, exacto. Habla de la calidad. ¿Qué se están combinando? Se están combinando lo que hemos venido debatiendo. Lo que presenta en el campo de juego. El desarrollo futbolístico. El comportamiento y el liderazgo que pueda tener dentro de un campo de juego.
3: Ahí, liderazgo.
4: ¿Sí? El liderazgo de que se
6: Entonces, hay que cambiar la palabra y el término.
1: Tal vez. ¿Cuál cree usted?
5: ¿Sí? ¿Cuáles son los referentes?
1: ¿O cuáles creen ustedes que pueden ser los líderes?
3: Ah, bueno, ahí sí.
1: Bien. Ahí es diferente la cosa.
5: Los referentes, si vamos a hablar de referentes en el arco, lógicamente Alejandro Araque, y si no se va Camargo, porque pareciera que no, sigue siendo referente.
3: Para mí, el máximo referente. Lo que sucedió y lo que se habla de la capacidad y del tipo de persona que es Alejandro Araque, y el comportamiento que han dicho de que, mire, se comió las verdes en el banquillo, en el banquillo, en el banquillo.
5: Es que tiene algo que es fundamental, disciplina.
4: Claro, mire lo que nos escribe Duarte. Ajá. Juan David Sánchez tiene mucha jerarquía, ojo, y se nos va por tener mucha jerarquía. Okay. Es que no estamos dudando. Más que
3: jerarquía es calidad.
4: Exacto.
5: Claro.
4: La calidad que tiene el jugador.
5: Pero la calidad debido a qué? Al roce futbolístico.
4: Claro,
5: que ha afrontado partidos interesantes ante rivales de categoría y ha solventado.
1: Para mí el de mayor jerarquía, liderazgo, ¿qué otro le pueden colocar a usted? Seudónimo a esto o otro término.
4: No, dejémoslo ahí, liderazgo, calidad, respeto, trayectoria.
1: Para mí de todos, quiere que se lo diga, no es Adalberto Peñaranda.
4: No.
1: Para mí es Cariaco González. Sí. Un tipo que ha sido campeón
4: en Colombia.
1: En Colombia con dos clubes. ¿Es o no es?
5: Sí, claro.
1: Y fue la figura en su momento del Junior de Barranquilla.
5: Que y cada muy vez apetecido, ojo, por algunos. Fuera.
1: Sí, y no es amigo de nosotros, ¿no?
5: Porque no llegó a la Vinotinto. Pero la categoría en ese momento, cuando lo pedían los medios, o lo pedíamos los medios de comunicación, precisamente era.
1: Y recién estuvo.
5: Muy, pero muy bien.
1: Y recién estuvo, ¿no? El año pasado, ¿recuerdas?
5: Es correcto, al
1: recién
5: fin se le cumplió ese sueño.
1: No, el año pasado no, en marzo, ¿no? Fue en marzo donde estuvo Cariaco convocado.
5: Y es más, Cariaco con un nivel físico idóneo. Cuidado.
1: Bueno, ahí demostró su sapiencia con la pelota en el partido ante Nacional. Ustedes me preguntan cuál les pareció. Bueno, el segundo tiempo, el primero.
3: Es que va ahí lo que yo decía para enlazarlo. En el primer semestre vimos esa irregularidad. Hubo momentos que el equipo fue demasiado directo y descuidado la marca. Hubo momentos en que se afianzó con la pelota y gustó. Entonces, esa irregularidad de los planteamientos, no sé si genera esa situación de que o hubo falta de jugadores o es falta de

0: claro, el continente europeo.
1: Pero entonces yo le cambio el término suyo de trayectoria a lo que quiere mencionar. ¿Quién vistió más camisetas en el mundo?
2: Nada.
1: Dígame, pero ya va, Daniel, discúlpeme.
2: No, en eso
1: ya
2: va, el récord lo tiene entonces Ricardo David Páez.
1: No, estamos hablando del plantel de Luita. No, el récord lo tiene el loco Abreu.
2: Yo no sé,
1: sí, pero más de 25 clubes.
2: Hay que ver cuántos tuvo Ricardo David Páez.
1: Pero le digo, y esto no es en son de señalar, ¿no? Estamos hablando y estamos debatiendo cuál es el jugador de mayor jerarquía. Busque usted los números de ambos. ¿Sí? Tenemos que buscar los números de ambos para ver qué es lo que pasó. ¿O con cuál es el que mayor jerarquía en ese sentido
2: entonces,
1: tiene?
2: Entonces, la pregunta es, ¿por qué Peñaranda es capitán en Táchira?
1: No, pues lo quieren proteger.
2: ¿Protegerlo?
1: No lo quieren proteger. Ya, ese no es el término. Lo quieren...
0: ¿Motivar más?
1: Motivar, sí. Es la palabra. Sí, disculpe. Está el término suyo.
0: Porque no quieren,
3: porque saben el talento que tiene Peñaranda.
0: No, es que tiene talento.
3: Sabe el talento que tiene Peñaranda. Y quizás la manera de hacérselo ver es esa. Es el capitán del equipo. Debe estar por encima de todos.
1: Es el más calidoso.
3: Es el punto de verlo. Sosa.
2: No, Sosa, calidoso. O sea, ¿de calidad o de...?
1: De calidad,
2: no, claro, Sosa.
1: Cada uno en el club.
2: Yo creo que era de bromista.
0: Ahora, vamos a estar claros. Si el señor Alberto Peñaranda se cambia el chip que tiene ya instaurado en su cerebro y se vuelve colectivo, cuidado.
2: Bueno, anda enamorado. Ojalá le sirva.
0: Cuidado porque
2: para encaminarlo,
0: va a ser distinto. Y puede llegar a lo que él desea. Volver a formar parte de la selección.
2: ¿Qué dice el chat?
1: Antes de irnos a la pausa, queremos escucharlos, queremos leerlos también.
3: Nos dice Jesús Mendoza: epa, y si la solución está en la cantera Táchira, en la cantera de Táchira, muchachos, ¿qué va a sudar la camiseta y duele si le echan menos ganas de jugar? Pienso que Táchira, con los dos delanteros uruguayos, va a ser un dúo súper bueno y van a ser goleadores.
2: Me gustaría verlos a los dos, pero
0: es
2: no
0: que
2: sé.
0: Tienen que jugar los dos en algunos partidos. Sobre todo en condiciones locales.
1: El profe dijo, vamos a tratar de cambiar el sistema para jugar con los dos nueve. Lo dijo.
0: 4-4-2.
3: Joan Velázquez, hola muchachos, saludos para Joan. Luis Peña, buenos días. ¿Cuál sería la nómina actual del Deportivo Táchira, señores? ¿Quién se queda? ¿Quién se va? Saludos, ya le vamos a repasar las bajas y la alta que ha tenido el carrusel aurinegro. Joan Velázquez, pero igual no entendí lo de Martínez. Julio César Márquez, disculpe mi ignorancia momentánea, pregunto por el jugador venezolano, juega en Brasil, dicen del que está ayudando en La Guaira, tiene 6 meses lesionado. Lo vamos a buscar allí, ¿no? Bombardero.
1: Ese es el Martínez, el brujo.
3: Ah, ok.
1: El brujo, okay, no, okay, recordemos okay, que el okay, brujo okay. tuvo su lesión. Yo estaba pendiente de ese comentario. Recordemos que el brujo tuvo su lesión. Que sí, bueno, que ha tenido esa posibilidad estando en su recuperación, juntando muchas cosas allá en Maracaibo para traerlos o traerlas hacia La Guaira. Sí, ese es el brujo Martínez. No, el brujo está en recuperación. Él no tiene contrato ahorita con ningún club. Recuerde que fuese en Santiago, ¿no?
0: Del Santos.
1: No,
0: era el Santos.
1: Del Corinthians.
3: Nos dice Bombardero: en vista de que regresa Jesús Camargo y que no va a ser tomado en cuenta por Álvaro Recoba, ¿pasaría a ser el cuarto arquero del equipo?
2: No.
3: Esperemos.
2: De quedarse en el equipo, va a luchar con Alejandro
0: Araque. Claro.
3: Gerson 70.
1: Va a seguir trabajando.
3: Delvin Alfonso llegó con jerarquía y Provenzano lo banqueó.
1: Han estado alternando según lo que hemos visto. Cuando el profesor ve que es un partido donde quiere darle salida a sus laterales, coloca Delvin. Cuando es un partido de marca, coloca Provenzano.
2: Bueno, es que lo dijo, el planteamiento contra Atlético Nacional, sabemos que...
1: Aquí no vamos a señalar a ningún jugador, muchachos.
2: Provenzano,
1: es con los que están escribiendo, ¿no?
2: Provenzano, claro, Provenzano y Delvin Alfonso fueron titulares contra Atlético Nacional. Recoba lo dijo, que él no quería, él sabía a quién se estaba enfrentando y por eso planteó ese esquema, 4-3-2-1, para tratar de contener una que los agarren mal parados, lo mismo que planteó ante Tolima.
3: Pero exacto, lo mismo. Y contra, recuerdo que también contra The Strongers, en aquel partido.

0: La fase 1 de la Libertadores, cuando Delvin Alfonso jugó como un volante interno, el equipo sostuvo un equilibrio y salió con resultados positivos.
1: Que lo hace muy bien.
0: Claro. Exacto.
1: Tiene ida y vuelta.
0: Sí, sí.
1: Es rápido y lógicamente eso le
0: que
1: favorece.
0: Lastimosamente...
1: Y aparte de eso, juega con más confianza, porque el problema de Delvin ha sido cuando ha jugado de lateral, que en la última, en instancias apremiantes, él no se desenvuelve de la mejor manera. A veces duda, y esa duda ha causado goles para su equipo, para los que ha militado. Y era una de las críticas que tenía el fútbol colombiano. De hecho, se quedaron sorprendidos con la posición de Delvin Alfonso.
2: Se sobre revoluciona, ¿no?
0: Ah, sí. Joan Velázquez dice,
1: ¿no? Quizás se llena, se pone nervioso, duda. Es que una duda puede causar un error.
3: Vamos a terminar.
0: En otras palabras, ¿debemos tener un geriátrico para tener jerarquía? No, tampoco así,
1: no,
0: Joan.
1: No.
0: Juan Alberto Sandoval, ¿de qué falta? Falta.
3: Pero es que yo entiendo lo que le está diciendo.
0: Claro,
3: porque ustedes no le están dando la jerarquía a los chamos.
0: No, sí, pero, se le está dando. Sí le está dando porque tiene la calidad.
3: Pero usted y el señor Ortiz calidad, dicen que no.
2: Es que se confundió entonces el planteamiento de la pregunta.
3: Ustedes.
2: Ah, pero entonces la pregunta va, ¿los referentes o los jugadores de jerarquía?
0: Porque nos dice el oyente cuáles son los caballos.
2: Exacto, los caballos.
0: Los caballos.
3: Del hipódromo. Allá está Mayo Pine.
2: En arrinconada.
0: De que falta, mínimo dos refuerzos. En mi apreciación personal, no entiendo por qué no tomaron las precauciones a tiempo, justamente en el torneo clausura. Da la impresión de que no viene más. Nos escribe Juan Alberto Sandoval.
1: Muchachos, esto viene no de este torneo. Viene del torneo inicial, el torneo apertura. Allí era donde se tenía que hacer una contratación donde está haciendo falta en la actualidad. Eso sí, vamos a decirlo, en este no. En este se está tratando de hacer, se ha hecho el esfuerzo, pero no ha sido posible porque es más difícil efectuar contrataciones.
3: Vamos a hacer algo, Jesús Rodríguez. Vámonos a la pausa. Ya los vamos a terminar de leer. Son las 7:26 en toda Venezuela. 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
0: Seguimos presentándoles a todos ustedes.
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0: Bueno, muchachos.
1: Daniel trajo a colación un tema interesante que fue lo de que quizá no había... todavía en algunos planteamientos de los partidos del torneo anterior, yo diría que no tanto de los planteamientos, es de algo que se consigue con el ritmo de partidos luego de el acople que se debe dar con las nuevas piezas. Eso aconteció en el torneo pasado. Recordemos que llegaron 10 jugadores a la institución atigrada. Sin embargo, ya en el partido ante el Atlético Nacional se mostró mejores sincronismos en ataque y mejores automatismos en defensa y con líneas más compactas. Es decir, no dieron espacios al rival. Y eso si se hace en el torneo doméstico de aquí en adelante, cuidado, ¿no? Táchira va a lograr lo que quiere. El cuerpo técnico que tiene como objetivo que es no recibir goles y por supuesto buscar la forma en asociaciones en ataque, conseguirlos para obtener los triunfos.
0: Mire, permítame para terminar de leerlos a todos los que nos están escribiendo. Edilio Ramírez, para mí el equipo está bien, lo único que me preocupa a mí, y espero que el profe Álvaro Recoba esté convencido que se equivocó en sus laboratorios, la Lautaro Central, Juan David no tiene reemplazo. Estoy hablando de lo que hizo en la primera parte.
6: Bueno,
0: ¿no?
6: Él reconoció en la zona mixta que ya conoce a los jugadores, ya sabe qué jugador le puede dar tal... comportamiento y que piensa cambiar el planteamiento y yo creo que contra el Atlético Nacional en el segundo tiempo vimos muestra de ello, ¿no?
0: Es correcto. A ver,
1: a mí ese partido me pareció muy bien jugado, mucho orden.
0: No se dejen llevar por él, ¿no?
1: ¿Por qué?
0: Por el mismo partido.
1: No. Okay, bueno. Pero era el primer partido ambos conjuntos.
0: Entonces... Javier Zambrano nos dice lo siguiente, Jesús Rodríguez, totalmente de acuerdo con Joao, respeto para Cariaco. Eso no lo comparte ni Daniel ni Albert.
6: No.
0: Javier Zambrano, se lo repito, este clausura será muy diferente a la apertura. Ya Recoba tiene la experiencia y sabrá plantear los partidos.
1: Y va a ser a diente apretado entre varios equipos, solamente van a ser 8.
0: Otra cosa, ya no visitamos Portuguesa ni Maracaibo, ojo, bueno. Omar Guedes, jerarquía Cariaco, Peñaranda y Camacho. Javier Zambrano, jerarquía en Táchira. Pablo, Cariaco, Polero, Oscar Hernández, que también se ve muy serio en la cancha, es verdad.
6: Sí,
0: de Oscar, sí señor. Y aparte que es un jugador que uno lo ve muy callado.
6: Ojalá las lesiones lo respeten para que se afiance ahí en la primera línea de volante. Se necesita.
0: Gerson.bit70, este Alfonso llegó con supuesta jerarquía y Provenzano lo banqueó. Ya lo habíamos mencionado. Rafael nos escribe también por acá. Buenos días, cordial saludo desde San Antonio de los Altos. Se le debe dar el protagonismo a las canteras para formar jugadores en el primer equipo. Coincido contigo, Rafa, pero bueno, estamos hablando, mira, Provenzano salió de las canteras. Juan David de las canteras. Cantero. Y todos los muchachos que vieron acción en el torneo anterior han salido de las canteras.
6: Manuel Roa, Gustavo Lozano, Quique Méndez.
0: Hoy por hoy, el segundo arquero, porque bueno, a Camargo no lo podemos descartar de que pueda salir con préstamo a venta.
1: Sí, porque habían varios equipos colombianos, no solamente Once Caldas.
0: Sí.
1: Interesado en reaccionar de
0: Edwin Vargas. Es de las canteras. Buenos días, mi gente del Táchira, vienen con todo, es lo que deja ver Recoba, saludos desde Maracay. Lewis, un abrazo para ti, esperemos que estés bien también, igualmente que para Rafael también allí en San Antonio de los Altos. Julio César Márquez, me parece, Juan David se le ve el nivel alto y de Cariaco no entiendo por qué no sale titular. Peñaranda, muy intermitente, ustedes recuerdan cuando... se encendía a jugar William Méndez. Yo no lo recuerdo muy bien, Jesús. No.
1: Bueno, yo pienso que allí son cuestiones diferentes. William Méndez para mí fue un crap.
6: Ah, sí. Ok, es que me asustó. Un
1: referente sin duda alguna.
0: Por algo tiene estatua, ¿no?
1: No solamente, claro, es otra cosa.
6: Creí que el ingeniero iba a decir algo contrario a la historia.
1: William, primero, para los que no conocen la vida futbolística del señor Gerardo, William Méndez Guerrero, él fue dedicado a hacer dos facetas. No solamente jugar fútbol, él se dedicó a estudiar con mucho esfuerzo, él lo logró, no solamente jugaba para dar conocimiento, entrarlo en contexto, no solamente jugaba fútbol, era un eximio jugador de futbolito, jugaba muy bien baloncesto y también, por supuesto, jugaba fútbol. Era un atleta muy responsable en ese particular y eso hizo que fuese un referente. De hecho, un jugador que te marca más de 120 goles en la liga profesional venezolana es significativo
0: y que solamente vistió una camiseta
1: en el fútbol, ¿no? Profesional, es correcto, y en el fútbol profesional cobró 10 penales y los 10 los mandó a guardar.
0: Acá nos escribe Jesús Mendoza: Cariaco tiene más jerarquía que Peñaranda, es más ganador de títulos. Peñaranda no tiene casi títulos. Peñaranda es talentoso, sí, ahí sí no nos cabe duda. Julio César Márquez.
1: Ojo, Peña corrige ese detalle, sí, del exceso de posesión de pelota. Primero que nada, se va a desgastar menos, porque la pelota corre más rápido que el jugador. Eso por una parte. Y por la otra, le van a dar menos golpes, se va a exponer menos. Es ser colectivo con sus compañeros y Táchira va a ser un equipazo.
0: Cariaco tiene más jerarquía que Peñaranda, es más ganador de títulos.
6: El ingeniero vio la película de gol de Santiago Núñez, ¿no?
0: Sí.
6: Cuando el técnico le dice que la pelota corre más rápido que el jugador. Vio la película, ¿no?
1: Es que eso es efectivo.
0: Por acá colocaron un comentario, pero lo borraron. Y estaban haciendo referencia a lo que habíamos hablado de Delvin Alfonso y de Provenzano. Joao, sí me entendió, ustedes son los que no me quieren aceptar que hay jóvenes con jerarquía. Lo que sucede es que siempre deben ser viejos y de renombre. Los jóvenes merecen oportunidad y ojalá la aprovechen. Joan Velázquez nos escribe.
6: No, es al contrario. Ese punto de vista lo logramos comprender.
1: Al contrario, nosotros pensamos que este chico, Juan David Sánchez, y el mismo Franco Provenzano, viene adquiriendo esa jerarquía.
0: ¿Y sabe qué?
1: Ya tiene más jerarquía Juan David que Franco Provenzano, pero Franco
0: no, los dos vienen en pleno ascenso.
1: Sí, pero Franco tiene algo adicional. Es un chico que tiene ímpetu en la cancha.
0: Tiene garra.
1: No da pelota por perdida.
6: Los dos.
0: Sí.
6: Yo creo que hace cuánto no teníamos dos laterales.
0: Me quitó el comentario, ¿no? Dos tachirenses. Sí, señor. Bueno.
6: Tan difícil que es conseguir laterales y que sean del patio. Sí,
0: Freddy Carrillo
1: muchos
0: nos dice
1: años
0: por
1: pasaron.
0: Eso.
6: Bueno, Laudemir Varela se proyectaba para eso, pero se
0: diluyó. El otro que se proyectaba también.
6: Jackson
0: Clavijo.
6: El que lesionó Lobo Guerra.
0: Rodríguez. El de Santana. El chico de Santana.
6: Se proyectaba por derecha.
0: No, y el otro, Quero. Recuerden que también estuvo en el Mundial.
6: Pero Quero no era de aquí, era creo que Zuliano, ¿no?
0: No, de acá.
6: Maravino era, ¿no? Sí.
0: ¿Seguro?
6: Claro. Sí.
0: Revisen claro, de todas maneras. Revisen bien para tenerlo, pero sé que se formó aquí también, ¿no? Lewis Varela, buenos días. Entretenida y buena vibra de las tribunas con sus gambetas. Eso lo habla de William Méndez, ¿no? Y Gerson 70, el señor Joao pone palabras que no escribimos en el chat. Yo no estoy señalando a Alfonso, estoy diciendo que llegó con jerarquía y Provenzano lo banqueó. ¡Ojo! No corras los oyentes con eso. No, yo no estoy corriendo. Jamás le diría eso.
1: Lo mencionamos también y lo aclaramos. ¿Qué pasa qué pasó en el fútbol colombiano que tuvo una buena trayectoria, que hizo campeonatos muy buenos, pero que cometía algunos errores en defensa en la Liga Colombiana? Precisamente cuando se veía acorralado, atosigado, cometía errores y cedía la pelota y el rival la mandaba a guardar. Entonces, esos detalles defensivos, esos pestañeos en algunas oportunidades, causaron su salida del fútbol colombiano. Y se sorprendieron de este partido amistoso ante Nacional en la posición que jugó Delvin Alfonso, que lo hizo correctamente. Porque está más tranquilo. Si pierde un balón, los compañeros le hacen el relevo respectivo y no pasa nada. Y es un jugador que sale bien en ataque, que corre, que tiene ritmo de juego y cambio de ritmo le genera en el último tercio al equipo venezolano, al equipo Deportivo Táchira.
6: Sí, totalmente. Bueno, la invitación es para todas las...
0: ¿Cómo? Mire el 11.
6: El 11, a ver.
0: El que colocó por ahí Javier Zambrano, me gusta. Me gusta bueno, ese que bueno, ha colocado.
6: El 11 de Recoba estaría con Araque, Provenzano, Frata, Luznik, Juan David Sánchez. Bueno, se...
0: Me gusta ese sentónimo. Ahí viene JD.
6: JD.
1: Ajá. ¿Qué más en la mitad del campo?
6: Agustín Pérez, Oscar Hernández, Sosa, Eider Berramire, Polero y Peñaranda. Deja sentado a Cariaco González. Pero es una buena alternativa lo que escribe por acá Javier Zambrano colocando su 11. Y me gusta porque tiene jugadores explosivos y jugadores de manejo. Aunque me hubiese gustado un jugador más, ¿no? Ahí con manejo de pelota, ¿no?
0: Sí, pero la tiene ahí, con Sosa.
6: Sí, por eso sería el único. Sería
0: Yo lo que pasa es que a Sosa, si no lo tiramos tanto a la raya... Y en un partido se junta un poco más con Cariaco, los dos pueden hacer desastres.
1: Sosa interiorizando es una cosa que cuando juega como extremo, se pierde. Cuando está por la raya se pierde en algunos pasajes del encuentro, mientras que cuando interioriza siempre está latente allí, porque se asocia con un compañero, ya sea el propio Peñaranda, pero que se asocie, que devuelva la jugada y así armen el toque-toque en el frente de ataque y van a hacer daño.
6: Es correcto. Somos Recoba y queremos colocar a Damo y a Polero adelante. ¿A quiénes coloca de volantes? ¿Extremos o creadores?
0: No, hay que colocar creadores. No, pero o sea, sí hay que
1: poder... Pero si se trae el partido a Coquito, entra Valentín Adamo. Ojo.
6: Por eso pregunto.
1: Pero, si colocas pero a Damo la mitad del campo tiene que tener tocata. Ajá. Para que le filtren balones. Peñaranda te filtra balones. Sosa te filtra balones. Palmezano te filtra balones.
0: Hernández
1: Cariaco te filtra balones. Y cambio de frente lo hace
0: Oscar Hernández. ¿Sabe dónde está el sacrificio? ¿O dónde estaría el sacrificado? En la recuperación.
1: Sí, ahí le tocaría a Agustín Pérez.
0: Solo.
6: 4-1-3-2.
0: No que esté sentado, solo 4-1-3-2, le tocaría.
6: 4-1-3-2 o qué? Algo así. 4-1-3-2.
1: 4-1-4-1.
6: 4-1-4-1, bueno, también. No, pero sí, aquí estamos hablando de dos delanteros, ingeniero. Bueno, estamos hablando de Adamo y Polero.
1: Bueno, la figura puede cambiar.
6: No, pero si queremos dos delanteros,
1: 4-1-3-2.
0: Es correcto. Claro. Bueno, para terminar acá con los comentarios que siguen llegando, Lewis Varela. El mejor juego de Delvin Alfonso la temporada anterior o el semestre anterior fue con la Vinotinto. Sí, coincido que fue esa.
1: ¿Y dónde estuvo ubicado? Más adelante, no fue lateral.
6: Claro, luego de ese partido fue donde tuvo las molestias físicas y ya se vino el bajón.
1: ¿Y por qué lo colocó el técnico allí en esa posición en la Vinotinto? Porque lo vio que sus mejores momentos con Táchira fue cuando jugó en ese sector.
0: Willy, ojo con Palmezano, Eider Berramírez, esos chamos los veo muy motivados y felices en Táchira.
1: No, y físicamente bien.
0: Con Franklin Chacón, es bueno tomar en cuenta para los encuentros iniciales que Sosa tiene pendiente una sanción. Sí, a Sosa no lo podemos meter ahorita, no sabemos si es uno o dos partidos que le van a dar.
6: Sí.
0: No sabemos.
1: No va a estar en Anzoátegui.
0: Sí, allá en Barcelona no va a estar en ese partido.
1: Ahí debería entrar Cariaco de inicio, ¿no?
0: Sí, a Gerson, Big70. Gerson, aquí estamos, es para conversar, para debatir de fútbol.
6: Eso nos caracteriza.
0: Sí, y no para correr a la gente. No, vengan. Al contrario, vengan. Es más, si ya le diste like, bienvenido. Si no le has dado like, tienes punto negativo allí.
6: Y si no se han suscrito, suscríbanse.
1: No, pero todavía le puede dar like.
0: Es claro, correcto.
6: Mire, es que son pocos. Mire, somos más de 60 personas conectadas y solo 27 likes.
0: Sí, bueno, sí.
6: La invitación
0: sí.
6: Eso es a que gratis. Le den pulgar arriba porque así nos demuestra que lo que hacemos les gusta. Y si no se han suscrito, suscríbanse.
0: Y vamos si ustedes rumbo, nos siguen, pues nosotros seguiremos creciendo también.
6: Claro, vamos rumbo a los 3.000 suscriptores.
0: Vale, claro que sí. Un abrazo. ¿Esa barrera no la habíamos pasado ya?
6: Perdón, vamos rumbo a los 4.000.
0: Ya, no me asuste yo, pero es que nos los
6: vamos
0: están quitando.
6: Vamos rumbo
0: y esto es un canal que se ha hecho desde cero, muchachos. Esto es un canal que se ha hecho desde cero y de verdad que aquí esto nos motiva más a seguir creciendo. Nos vamos a la pausa, señores. Ya venimos con mucho más. Aquí estamos porque venimos a hablar también del Tour de France. Ayer ganó Richard Carapaz. Ayer ganó en una gran etapa el
1: la
0: de Carchi.
1: La locomotora de Carchi.
0: Vamos y venimos.
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0: 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Seguimos presentándoles a todos ustedes.
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0: Jesús Rodríguez.
3: Ayer se efectuó
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3: Ayer se disputó la 18ª etapa del Tour de Francia en un recorrido de 185.2 kilómetros de alta montaña, disputada entre las localidades de francesas de Boiron y la estación alpina de Osiers-Merlet. Eso para mencionar la etapa. Quienes ganaron, cómo quedó ese podium de la 18ª etapa, fue la siguiente: Richard Carapaz, la locomotora de Carchi, del ecuatoriano del EF Education Easy Pots, logró la victoria con un tiempo acumulado de 4 horas 26 minutos 21 segundos. Segunda posición para Mauro Smith, el suizo del Jaico Al Ula, a 45 segundos. Tercero, Mateo Jorgensen, el norteamericano del Visma Lizzy Bite, a 45 segundos. Cuarto lugar para Valentin Paret-Peintre, el francés del Soudal Quick-Step, a 1 minuto y 14 segundos. Posteriormente, en el quinto lugar, Tobias Halland, el Johansen, el noruego del 1X Móvil, a 1.57. Renko Evenepoel llegó en el puesto número 9 a 4.35. Por otra parte, Tadej Pogačar en el puesto 13, el esloveno Luis Mireis a 4.35, para mencionar, y Paul Seiza en el puesto 16, así como Isabel del Toro en el 17, a la misma diferencia. Y para mencionar, en cuanto a la clasificación general, esta quedó encabezada o sigue encabezada por Tadej Pogačar, el esloveno de Luis Mireis, con un tiempo acumulado de 64 horas 35 minutos 13 segundos. Segunda posición para Renko Evenepoel, el belga del Red Bull Bora, a 4 minutos 32 segundos. Tercero, Isaac del Toro, el mexicano de Luis Mireis, a 6.51. Paul Seijas de cuarto a 7.11. Y para mencionar, el ascenso de Richard Carapaz ahora se ubica en la décima casilla, a exactamente una diferencia de 21 minutos, mientras que Egan Bernal, el colombiano, está ubicado en el puesto 15º a 48 minutos 46 segundos.
0: Se dice fácil, ¿no? Pero es el ciclismo, muchachos. Ahí está la información que ha entregado el ingeniero Jesús Rodríguez. Muchachos, nos vamos, que tengan un gran fin de semana hoy en Fiesta Nacional, a cuidarse, a estar tranquilos. A disfrutar de la familia, a poder descansar un poquito y mañana activarse nuevamente. De verdad, agradecidos con todos por su sintonía, por a cada uno de nuestros oyentes, por estar allí, a los que nos acompañan también, ¿no? A través de Radio Sport, todo en deportes, a los que están allí, los felicito. Gracias, Rigoberto. Buenos días, chamos. Muy buen programa. Un abrazo para Rigoberto Valero también. Jesús Oso Mendoza, es que se sabe que Adamo controla mucho la pelota, igual que Polero.
3: Pero que solamente la baja en el área. Eso, es muy rápido. Él nos recuerda a todo el panel, porque ya coincidimos en ese particular, que nos recuerda en sus inicios a nada menos y nada más que un jugador referente del equipo atirado, como el flaco
0: Pérez Greco. Daniel Alberto Márquez nos escribe: buenos días, ¿es cierto que el Chino Balsa se va a Estudiantes de Mérida?
4: Es probable,
0: los rumores llegan desde Mérida.
4: Bueno, también existe la posibilidad o el rumor de que está entre Carabobo y Estudiante de Mérida.
0: Perfecto, ¿nos vamos?
4: Sí.
0: Señores, que la pasen muy bien, se cuidan. Seguimos nosotros acá con la buena información a través de Buena Compañía 94.1 FM. Síganos también a través de nuestras redes sociales. Sí, Radio Sport, allí en Instagram. Ahí minuto a minuto estamos colocando la información para todos, ¿no? Y en TikTok también, a través de Radio Sport. Chao, chao.
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1: Bueno, Boris Andrade, tocó beber y seguiremos sufriendo por ella.
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